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Y por aquí estamos en nuestro mes de aniversario, 73 años. Por acá me estaban solicitando la mejor de Bon Jovi ya a esta hora de la noche. Ingresamos ya los primeros minutos a través de la caja de Rock and Pop. ¿Qué tal la edición del fin de semana? Junto al gran Angelito García. Oye, verificando el partido. Oye, está bueno, ¿ah? 2-2. Está bien, ¿qué tal el empate? Como todas las noches, ya estamos en cabina. Un agradecimiento a todos ustedes por estar siempre con nosotros, disfrutando lo mejor de estos clásicos ochenteros. Por acá también ingresan ya algunos saludos. Mis amigos Rudy, buenas. Saludos para el rey Arturo, desde la zona de Los Olivos, disfrutando de la radio, nuestro amigo Arturo. Acá también me dicen para saludar para los ingenieros Oroche, Luis, Jonathan, G. Y para los arquitectos Tagallo, Chocolate, Enrique. Y para nuestros amigos, ¿no?, dueños del proyecto, Luis Mozombite, Carlitos Arimilla. Dice que están en el campamento CNPC Urubamba, disfrutando de la radio de parte de Gran Culebra. Son las 7:21. 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

como dice la canción. Hoy es viernes. Estamos en la noche, el fin de semana, a través de la caja de Rock and Pop. Buenos éxitos, tremendas canciones. Son las 7 con 28. Hoy es 7 de la noche ya con 28 minutos. 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Bueno, y por acá nosotros ya estamos en cabina, recibiendo también saludos para nuestra amiga Luisa. Oye, qué chévere, ¿no? Activado con la radio, nuestra amiga Luisita, al lado su esposo, el señor Wilson. Y un saludo para la engreída de la casa, por acá me dice. Para Luanita Dolí. Esta hora de la noche está disfrutando su rica cena. Ya lo sabes, lunes a viernes estamos presentando la secuencia, la preferida de muchos. Estamos en los primeros 30 minutos presentando la caja de Rock and Pop en nuestro mes de aniversario, 73 años. Somos parte de ti.

como dice Cindy Lauper. O sea que el dinero lo cambia todo. Son las 7:38. Hoy, como todos los días también, quiero saludar a todos nuestros amigos

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Solo 20 minutos. Estamos ingresando ya a las 8 de la noche.

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Ya casi los minutos finales de estos primeros 60 en la edición del fin de semana. Por si acaso, nuestra cita musical de lunes a viernes de 7 a 8. Lo mejor de los clásicos ochenteros. 3 minutos. Ingresamos ya a las 20 horas. Y este es uno de los pedidos.

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2: 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Vamos a cantarle, Edu.

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como dice Basilio. O sea que yo tengo tanto, tanto amor. ¿Cómo estamos? Buenos días. Estamos ingresando a las 6 de la mañana con 9 minutos. Y por acá estamos y hay una edición más. Imagínate, 4 ya del mes de julio. Listos para disfrutar lo mejor de estos minutos. En estos primeros instantes, maravilloso sábado. Una mañana totalmente fresca y propicio para disfrutar lo mejor de estos éxitos. Tú ya nos conoces. El gran Rudy te saluda e ingresamos ya a esta hora. 6:10 minutos.

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3: Esta es la hora. 6:13.

6 de la mañana, ya con 17 minutos. Tremendo éxito del recuerdo. Uno de los temas que me estaban pidiendo, Enamórate de mí, la voz de Camilo VI. Hoy a veces el tiempo, las horas, muchas veces, eso es cierto, ¿no? A veces nos absorbe mucho en nuestro centro laboral, así es en el trabajo. Por eso, si no tienes mucho tiempo, a veces estar junto a tu pareja, siempre cuando se vea, uy, deja a un lado pues el celular. Cuando estás a su lado, lo más importante es que compartas cosas bonitas, las experiencias, cómo uno se vive del diario. Así la relación va a estar mucho mejor. Qué bueno, Por acá también me escribe, dicen, amigo Rudy, envía saludos para el Grifo 4, aquí en la ciudad de Requena. Estamos disfrutando de la radio y esta hora de la mañana y ya estamos trabajando acá a todo volumen. Otro saludo también que voy ingresando y esta hora de la mañana desde la ciudad de Lima, en la zona de Ventanilla. Saludos, dice acá, para mis hijos, Steven Jr. y para la engreída de la casa, Nani Celeste. Y también dice acá, para la nota, para mi señora Vivianita, con mucho cariño. Y para su suegrita, la señora Mirza. Un saludo también para los sobrinos Alonso, Jeremy, Nicolás, de parte de Rona, los Luque. Donde envían saludos también a la gente de Secada Viñeta, ¿no? En la calle Florida. Como dice la canción, enamórate de mí.

6:19. Hoy hay que reconocer también que el trabajo es una función básica y central en la vida, ¿sí o no? De todo ser humano. Claro, porque eso nos permite satisfacer las necesidades, la cual es la base de la economía productiva. Como tal, también un factor fundamental para el crecimiento y funcionamiento de la familia. Nosotros que tenemos un trabajo debemos estar orgullosos del trabajo que tenemos, del trabajo que realizamos. Eso es chévere, ¿sí o no? Otro de los temas que me estaban solicitando, la voz de Julio Iglesias. Hermoso éxito. ¿Qué tal recuerdo?

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0: Tremenda canción. La voz de Nino Bravo. 6 de la mañana con 27 minutos. 6 ya con 27. Por acá estamos en la edición del sábado. Un maravilloso sábado de alegría. Y lo más importante, en este fin de semana, yo sé que le vas a ver a esa persona especial. Hoy es el día que tanto esperabas, así que aprovecha, pásalo bonito. Ingresamos ya a las 6 de la mañana con 27 minutos. 6 ya con 27. Seguí. Muchas veces los sentimientos.
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0: Hay que reconocer que siempre los sentimientos siempre se reflejan en uno, ¿sí o no?
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0: Por ejemplo, amor y paciencia. Siempre tiene que existir en una relación. Pero lo más importante en las relaciones siempre suelen ser más amor o puede ser también mitad paciencia. Pero definitivamente hay días que debes tener mucha paciencia y días también que requiere más de dar mucho amor. ¿O no es así? A ver, tú que estás sintonizando la radio esta hora de la mañana. Claro, ya te levantaste, estás sintonizando lo mejor de este rico fin de semana. ¿Qué podemos hacer para generar súper o más confianza con el amor de tu vida, con esa persona especial? A ver, ¿qué podemos hacer para generar muchísima más confianza con esa persona especial? Si él o ella hace algo más agradable,

Es bueno, ¿sí o no? Hay que recompensarle con un bonito beso o una palabra maravillosa, una palabra amable. De esta manera, si así vas a tener más posibilidades de que se repitan estas acciones. Y es maravilloso, ¿sí o no? Yo sé que a esa persona le va a gustar, le va a encantar que tú le trates con palabras generosas, palabras que realmente le va a llegar al corazón. A ver, vamos a cumplir con algunos saludos que están ingresando ya a esta hora de la mañana. Dicen, amigo Rudy, buen día. Saludos para mi papá Carlitos Castro, de parte de su hija Carlita, mi hermano también Adler, Dante, de su mamita Amalia y de su esposa Lisbeth. Y un saludo tremendo para mi amigo Carlitos Castro, a nombre de la familia, que están sintonizando la radio esta hora de la mañana. Agradecido mi gran amigo, Carlitos Castro, disfrutando lo mejor de este día, esta hora, como siempre, las mañanas y los sábados. Por acá nos están escribiendo ya a través del WhatsApp de la radio. Me dicen, amigo Rudy, buen día. Saludos al ingeniero Carlos Ramírez Bertis. Dice para enviar un saludo para los hijos Adrianita del Pilar, para Carlitos Max, y uno también para mamá la señora Doris Monge, compartiendo ya lo mejor de este día a esta hora de la mañana. ¿Cómo estamos, Rudy? Buen día. Desde Rico Callao, estamos sintonizando la radio. Quiero que envíe saludos también para mamá Mechita y para papá, señor Luchito, que se encuentra acá en la ciudad de Quito, de parte de su nieto. Ahí está Jan Rucova y también su hijo Pedrito Rucova. Aquí en la nota dice, el amor de mi vida, Vanesita Chávez. Hola, ¿cómo estamos? Buen día. Ya estamos en sintonía como todos los sábados, desde tempranito. Estamos desde La Libertad. A ver, quiero una canción, me dice por acá. Ah, la tropecé de nuevo con la misma piedra. A ver, le ponemos un ratito de Julio Iglesias. Saludos para mamita en Indiana, de parte de su engreída. Gracias por estar siempre con nosotros. Ahí está nuestra amiga Dagne, compartiendo lo mejor de esta mañana, a esta hora, lo mejor de las ricas melodías, las baladas, bonitos recuerdos. A ver, también otro saludo para la gente de Izaje, de la mina Yanacocha, zona oeste. Está la señorita Gaby, está Pato Quinteros, Robert, José, Alvin, también para Víctor Chorres. Nuestros amigos de este Cajamarca, sintonizándonos a esta hora. 6 de la mañana con 32 minutos. Me pedían algo de José José.

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2: Esta es la hora. 6:36.
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2: Esta es la hora. 6:39.

¿Qué tal la edición de hoy sábado? En un día totalmente fresco, con una mañana propicia para seguir compartiendo lo mejor de estas melodías. Ingresamos ya a las 6 de la mañana con 43 minutos. Solo 17 minutos, ingresamos a las 7. Los buenos recuerdos nos llevan a grandes vivencias. Revivir juntos, o sea, revivir juntos los buenos momentos. Obviamente de una maravillosa relación nos ayuda a mantener esa ilusión activa y fortalece más esa unión entre tú y ella. Por acá me estaban pidiendo la voz de Olga Tañón a esta hora del día. Muchos ya ingresan, nos hacen llegar los saludos vía el WhatsApp.

de la radio. Están ingresando cantidad de saludos, sí. Es bueno también tener ideas claras al comenzar la mañana, dedicarte unos minutos a ti. Esos minutos te van a servir para pensar, planificar las cosas, obviamente que a ti te interesan. Y pronto vas a tener grandes resultados.

Hoy, como siempre, como todas las mañanas y los sábados, disfrutando lo mejor de este maravilloso día. Algo que siempre a veces nosotros esperamos para tener un gran día. Pasarla siempre disfrutando lo mejor de esta programación insuperable. Saludos también para mi gran amiga Stephanie Talledo, como todos los sábados sintonizando la radio. Y me dice también para enviar un saludo para todos los trabajadores de Odín Express 2. Este lunes sale al distrito, se va rumbo al destino de Manaus. Tres fronteras con la capacidad de 600 pasajeros, con dos motores de 1800 HP. Así que un saludo tremendo para toda la gente maravillosa, trabajadores de Odín Express 2.

Gracias por estar siempre con la radio, ¿ah? Otro saludo también para familia Torres Lovera, para mi esposa Jennifer Priscila, mis hijos Jailu Alexis. Por acá también está Valentina, Milagros, de parte de Luchito Torres. Esta es en la zona de Los Olivos, en la capital. Ahí está la familia Maceo Tamani. Pero este saludo, envía saludos acá a la gente del sector de Punchana, calle Sucre, zona norte, distrito de Punchana. Gracias por estar siempre las mañanas y los sábados disfrutando lo mejor de estas maravillosas baladas. Amigo Rudy, buen día. Te saluda Mayer Laulate desde el Callao, disfrutando las mejores baladas en la móvil rumbo ya a la chamba. Saludos también para todos los fans oyentes de la programación Insuperable. Ya viene tu canción, no te preocupes, ¿eh? Tengo también por acá un saludo de cumpleaños. El día de hoy está de cumpleaños y toda la felicidad para Neilán Alvarado. 11 años, está apagando 11 velitas. Desde aquí el saludo a nombre mamita, la señora Katy Alvarado, de su tío Adier. Este es por el sector de asentamiento humano, 29 de enero, calle Mi Perú, en la zona de Pampa Chica. O sea, por estos 11 añitos, toda la felicidad. Me imagino que el día de hoy va a haber algo maravilloso en esta fecha, en esta gran ocasión. Y desde aquí reitero el saludo para Neilán Alvarado, 11 años, de parte de mamá, la señora Katy, de su tío Adier, en el asentamiento humano 29 de enero, calle Mi Perú, en la zona de Pampa Chica.

0: Esta es la hora, 7:00. Esta es la hora, 7:00.
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0: yo sé que te gusta esta canción. Tremenda balada, recordando con uno de los grandes. Comenzamos también ya los primeros minutos de nuestra segunda hora. Oye, qué maravilloso, especialmente qué bueno que la juventud tenga esa mente positiva para el éxito. ¿Y cómo conseguir el éxito? A ver, tú que estás sintonizando la radio. Es bueno siempre leer, porque una persona que siempre lee adquiere buenos conocimientos. ¿O no es así?
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0: Es bueno, ¿ah? Hay que practicar mucha lectura. Por acá también me encargan para hacer llegar un saludo muy especial. Por acá me encargan, me dicen, amigo, buenas. Quiero que saludes para el sobrino, que el día de hoy está cumpliendo 9 años. Oye, toda la felicidad para Fausto Nicolás Torres Pinedo. Hoy está de cumpleaños, a la fecha 4 ya de este mes de julio. O sea, en todo el chiquito, lo mejor para Fausto Nicolás Torres Pinedo. Está cumpliendo 9 años. Este saludo también de parte de su tía Marlene. De sus primos está Eilán Cristel, también está Jean-Pierre, y uno especial de parte de sus abuelitos Euler y Maribel, ¿no? También a nombre de sus tíos. Esto es en el sector de la calle Diego de Almagro. Dicen que hoy van a echar la casa por la ventana. Por esta ocasión especial, por estos 9 años. Desde aquí lo mejor entonces para Fausto Nicolás Torres Pinedo. Se lo va a pasar excelente en esta fecha por el día de su cumpleaños. Así que happy birthday to you. Y a seguir celebrando esta hora de la mañana en el sector de Punchana, en la calle Diego de Almagro. A seguir celebrando, compartiendo la mejor música a esta hora de la mañana. Estamos ingresando ya a las 7:06. Segunda hora, rumbo hasta las 9:00.

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7 de la mañana con 17 minutos. Uno de los pedidos musicales, la voz de Leo Dan. Cómo te extraño, cómo te extraño, mi amor. Oye, nos da mucho gusto que las personas obviamente salen adelante. Y eso está vinculado ¿con qué? Con esfuerzo, honradez, donde la

0: familia es la base de todo. Qué chévere, ¿sí o no? Por ejemplo, la juventud surge en la vida porque estudia por pasión, no por obligación. Además, también el éxito no viene solo, no cae del cielo. Hay que luchar por nuestras metas. Si tú quieres ser un gran profesional, si tienes el apoyo de tus padres, mucho mejor. Hay que darle duro a los estudios. Es maravilloso, de repente, con el tiempo, tú ser ese ejemplo para los demás. Y nuestros padres se van a sentir muy contentos. Está bien, ¿sí o no? A ver, por acá también tengo algunos saludos que siguen ingresando vía el WhatsApp de la radio. Tú también nos puedes escribir al 965673668. Son muchos los saludos, sí, hay que reconocer que están ingresando. Pero estamos mandando... sí, sí, pero vamos a cumplir, pues.
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0: Por acá también me dicen, Rudy, envía saludos en el mercado Oscar Iván para la señora Charito en el puesto número 12, de parte de su esposo Manuel. Estoy trabajando en el lote 58 CNPC del gas de Camisea. Así que un saludo para nuestro amigo Manuelito, está chambeando y el hombre ahí en el gas de Camisea. Gracias por estar sintonizándonos vía internet.
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0: Amigo Rudy, estamos acá en el mercado de la Agricobank. Saludos para Jorgito Lachi. Y saludar también para Manuelita Sakirai y para la señora Doily. Un saludo para mi amigo Jorgito Lachi y para todos nuestros amigos del mercado del Agricobank. Ahí sintonizando lo mejor de esta mañana. A ver, otro saludo también que ingresa para la gente de la ciudad de Olmos, para Sandro Cárdenas y para el popular Pollito. Buena, Pollito. Qué gusto también nos da que nos están escuchando desde Genaro Herrera. Estamos conectados vía internet. Saludos para Toga, está Coqui Barraza, está también el Traumado. También está la Fingidaza. Y para el tío Aquiles. Esa gente chévere que siempre disfruta lo mejor de las mañanas con ídolos insuperables. En el sector de San Antonio, en la cuadra 3, de la calle Cusco. Un saludo tremendo para nuestros amigos en la tercera cuadra de la calle Cusco, sector de San Antonio, para familia Torres Rodríguez. Cómo no saludar también para todas las chicas del grupo Vesca, especialmente para Sephora, de parte de Gary, el chico fiel. Hermosas canciones, momentos vividos, momentos especiales. A esta hora para compartir otro de los clásicos, recordando con Lorenzo Santamaría, para que no me olvides.

Estos son los primeros 30 minutos de nuestra segunda hora. Me estaban pidiendo la canción de Bronco. Esta hermosa canción. Tremendo tema. Mira pues lo que dice la letra de esta canción. Siete de la mañana, ya con 30 minutos. 7:30. Hay que reconocer que en toda relación llegan momentos difíciles. Yo sé que tú estás escuchando la radio. No existe pareja que no atraviese desacuerdos, malos entendidos, o se puede dar también ese cansancio emocional. Hay temporadas también donde el amor parece ponerse a prueba, pero no seas débil. Si tú quieres a alguien, demuéstrale y dale esa estabilidad emocional que toda persona quiere. Bueno, al final una relación se fortalece cuando ambos entienden que el amor no solo es demostrarse en los momentos fáciles, sino también en la decisión de quedarse, trabajar y luchar por lo que todavía uno puede sanar. Y así debe ser, ¿no? Bonitos mensajes, bonitos consejos. El día de hoy, este lindo consejo nos da, nos alcanza nuestra amiga Tesalia, que está sintonizando la radio. Siete de la mañana con 31. A ver, algunos saludos a mí que van ingresando a esta hora. Me dice conmigo, buenos días. Saludos de cumpleaños para mamita Meli Armas, viuda de Flores, que se encuentra en la capital, en Caraballo. Y lo vamos a celebrar en familia. Este saludo viene a nombre de sus hijos, Miguel Flores, Víctor, Marjorie. Que Diosito le cuide mucho y le dé mucha salud. De parte de su hija Marjorie Flores. A ver, por acá también me dicen, amigo, envío un saludo para el amor de mi vida, José David Rivera García, de parte de Maritza Domínguez Saldaña. Estamos sintonizando la radio, allá estoy en el bus, rumbo a la chamba, por la zona de Javier Prado. Acá somos fieles oyentes. Oye, gracias por estar sintonizando lo mejor de esta mañana, ya dirigiéndose a su centro de labores. Nuestra amiga Maritza dice que está en el bus. Por la zona de Javier Prado, esta es en la capital. Dos mujeres, un camino. A ver, por acá también me encargan para saludar para el niño Enzo Alexander Cachique Pérez. Hoy está cumpliendo 2 añitos. El saludo va a nombre de su nona Pilar, de sus tíos que le quieren mucho. Están sintonizándonos a todo volumen. A ver, saludos también para mi querida sobrina Margie Paulina, cumpliendo 30 añitos, de parte de su tío, el señor Juanito Flores.

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como todas las mañanas y los sábados, te presentamos lo mejor de Ídolos Insuperables en la edición de hoy. Hoy estamos ya en la fecha 4 de julio, en nuestro mes de aniversario. Todo julio celebramos nuestros 30, bueno, nuestro 73 aniversario en esta programación insuperable en el mes rojo y blanco. Me estaban pidiendo la canción de Maritrini, Te amaré, te amo y te queré. Tú que sintonizas la radio, si tuviste un fracaso en la vida, tranquilo o tranquila, toma tu tiempo, vuelve a empezar. Reconoce que puedes mejorar y analizar muchas cosas. Y además tienes que analizar tú las habilidades que tienes que fortalecer y no tropezar de nuevo, como dice Julio Iglesias, con la misma piedra. Ingresamos ya a las 7 de la mañana con 45 minutos. 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Por acá también me encarga para saludar por el día de su cumpleaños para Daisy Ciños Miranda. Toda la felicidad por su cumpleaños para Daisy Ciños Miranda, de parte de sus hermanos Gino.

este saludo de parte de sus hijos y esposo Roger Paredes. Buena, mi amigo Roger Paredes. En la ciudad de Requena estamos sintonizando el programa. Saludos para mi esposa Rosita González, para mis hijos Karen Azariel, Romina Bastián, de parte de su esposo Víctor. Y Guaraqui, estamos sintonizando la radio como todos los sábados.

Por acá me pedían la voz de los hermanos Pimpinela. Como dice la canción, el amor no se puede olvidar. Y en nuestra cita musical, todos los sábados de 6 de la mañana a 9, presentando Ídolos Insuperables. Ya casi en los minutos finales, como si nada, ¿no? De nuestra segunda hora. En un ratito más ingresamos con la secuencia Los Ricos Vallenatos. Hoy, pero ¿por qué existe o por qué siempre se da? Si tu pareja es infiel, ¿cómo debes reaccionar? Si tú que estás escuchando la radio, te has puesto a pensar, si tu pareja es infiel, ¿cómo debes reaccionar? No dejes que la ira o la amargura te consuma. Piensa antes de actuar. ¿Sabes por qué? Porque al final tú mismo te haces daño. ¿O no es así? Claro, tú mismo te haces daño. Lo más

0: Saludable es conversar con esa persona, o sea, con tu pareja, y que se sinceren ambos. O pregúntale qué pasó, por qué lo hizo, a qué se debe esa deslealtad. Y si tú quieres reconstruir esa confianza, no es tarea fácil, pero tampoco es imposible.
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0: Ustedes tienen que dejar al lado ya el pasado. Establecer nuevos compromisos, replantar sus objetivos como verdadera pareja. Y si no funciona todo esto, lo mejor es que cada uno pues siga su camino. No es bueno hacerse daño. Tú que sintonizas a esta hora, a veces estás atravesando incomodidades. A veces la mente llega a un lugar que no quiere, pero de todas maneras suele pasar. Tranquilos nomás, conversen, lleguen a grandes acuerdos. Si no funciona, cada cual por su lado, voltea la página. A ver, por acá también me escriben, me dicen: amigo, buenos días. Saludos muy especial a la familia López Arimuya, a mi hermana Julie Melissa Arimuya, que está cumpliendo años el día de hoy, 4 de julio. En estos momentos está laborando en el centro de salud, en la posta de Barrio Florido. El saludo muy especial de su hermana Diana, también su cuñada, su cuñado Jorge, de sus sobrinas Ani y Flavia. Ahí también está su ahijado Josmen. Y papito Dios me lo bendiga siempre a ella y a la familia.
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0: que lo amamos mucho. De parte de nuestra amiga Dianita.
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0: A ver, por acá también me dicen: amiguito, buenos días. Quiero saludar muy afectuosamente al amor de mi vida, Marta Luz Peña Rodríguez, que es hincha número uno de la radio, y en estos momentos estamos disfrutando de unas merecidas vacaciones. De parte de su amorzote, Yeu Ayambo. Este es en la zona de la prolongación Navarro Cauper, asentamiento humano Los Seticos. Gracias por estar con nosotros, esta hora de la mañana.
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0: A ver, por acá también me escriben, me dicen: amigo, buenos días. Saludos para mis amores, Lian Gael, Maribel, Irma, Murayari. Estamos acá escuchando la radio, la mejor música de Loreto Insuperable, en su mes de aniversario. Lindo, gracias. De parte de Marquitos Villasís, desde la zona de la calle Nauta 783. Siempre con Loreto Insuperable. Saludos también, dice acá, para los bomberos, para Ben, especialmente para el teniente Cristian de los Ríos. A ver, otro saludo dice acá para Rocío Elber, también para René Juliana, o Juliana, ¿no? También para Junior Roimer desde Nueva York, celebrando el 4 de julio feriado. Hoy un saludo tremendo para la gente que está en Nueva York, que nos sintoniza vía internet a esta hora del día. Están viendo también la canción de Gorrión de Gian Marcos. Ya lo ubicamos en un rato. A ver, siguen llegando más saludos. Saludos de cumpleaños para la señora Nora Grefas Guerrero, de parte de su hermana Martita, sus sobrinas Lorena, Karina y toda la familia que están acompañándose en estos momentos.

0: Y por acá me estaban pidiendo algo de Gianmarcos. Saludos también para mi amigo Capullito. Me dice que está sintonizando la radio a esta hora de la mañana. Frente a Trimasa, ahí por el sector de Nuevo Amanecer. Buena, mi amigo Capullito Show.
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0: A ver, por acá también me escribe, bien saludo desde la participación entrado por el Platanal. Para el gran Freddy Grandes, no hay más. Y para nuestros amigos también del Colegio de Ingenieros, ahí está nuestra amiga Alice. Tengo también por acá muchos saludos. Van ingresando muchos saludos el día de hoy. Y hablando de celebración, por acá me escriben a través del WhatsApp de la radio. Me dicen, amigo Rudy, saludito súper especial para la princesa de mi sobrino Claudio Ocmin Linares, para Maya Andrea Linares, porque está cumpliendo 5 añitos. Este saludo también a nombre de su mami, ahí está la señora Anille, también de su hermanito Matías, de su mamita Nilsa Ocmin, a nombre también de todos ahí en casa sintonizando, a nombre de los tíos. Ahí está Alfredo, de sus primitos y toda la familia Hidalgo Paredes. La familia que lo queremos mucho y muchas felicidades para la cumpleañera. Para Maya Andrea Linares por estos 5 añitos. Así que happy birthday to you. Para Maya Andrea Linares, por estos 5 añitos, a nombre de mami Anique, de su hermanito Matías, de su mamita Nilsa Ocmín, de sus tíos Alfredo, de sus primitos y toda la familia Hidalgo Paredes. Y especial también de nuestro amigo, el gran Gabrielito, sector de San Antonio, sintonizando la radio a todo volumen. Ya casi estamos en los minutos finales de nuestra segunda hora. Luego de esta canción ingresamos ya con la secuencia de los ricos vallenatos. 8:07 a.m. Pandora pone el toque final con lo mejor de las baladas.

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0: ¡Qué rico desayuno! Como todos los sábados, ingresamos en la secuencia de los ricos vallenatos. Los vallenatos insuperables. Te invito también para que puedas ya marcar, bueno, en esta mañana, para que puedas escribirnos vía el WhatsApp de la radio al 965673668. Nos puedes escribir, pedirme tu canción, despacito enviamos tus saludos.
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Vamos a cumplir con los saludos para todos los muchachos. Dice acá que estamos a full en el lote 57 Nuevo Mundo, nuestros amigos de Repsol. Saludos para José Santa María, buena Peche. Para Mahoma Lee, para Arista, para Jorge Ramírez. La gente que está chambeando a esta hora en el lote 57 Nuevo Mundo Repsol. Está trabajando en su unidad móvil. Está chambeando ahí en su carrito. 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Para el chofer Carlito Silva. El corazón de cristal. Viene totalmente renovado el hombre, ¿eh? A ver, más saludos también que van ingresando para mi hijo Loan y para mi hijita Fabiané o Fabiane. Para mi señora Adriana González, de parte de Paulito Armas. Aquí en el carrito de placa 763, Transporte Siguitos Express. Hola, ¿cómo estamos? Buenos días. Saludos para Milita. Así con saludo para Milita, me dice que está en compañía de Ciani, aquí por el sector de la 9 de octubre, disfrutando la radio a esta hora de la mañana. A ver, saludos muy especial para mi sobrina. Dice acá Nixon. Nixon Ruth Córdoba, Supingaba, que el día de hoy bota la casa por la ventana. Está pagando 26 velitas. Esto es en la zona de Barillalito. Estamos acá en sintonía de parte de su tía Lina, de sus primos Gerson, Franz. Está Génesis Maciel, deseando que le pase un maravilloso día y que sigan compartiendo lo mejor de esas agüitas por esta celebración. Así que happy birthday tuyo.

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2: Esta es la hora, 8:29.

Cargos Vallenatos. A esta hora del día, disfrutando lo mejor de esta maravillosa secuencia. Por acá me estaban pidiendo algo de Ana del Castillo. Saludos también para nuestros amigos en Avenida del Ejército, en la cuadra 10. Para el Taller de las Estrellas. 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

Ingresamos ya a las 8 de la mañana con 34 minutos. Qué rápido, ¿no? A ver, por acá también tengo algunos saludos. Saludo de cumpleaños para Neylan Alvarado, que está cumpliendo 11 años, de parte de mamita Katy Alvarado, de su tío Adier. Nuestros amigos ahí en el sector del asentamiento humano, 29 de enero, calle Mi Perú, sector de Pampa Chica. Buena para Neylan Alvarado, 11 añitos. A ver, saludos también dice acá para amigo Rudy, escuchando la radio con mis auriculares. Saludo para Walter Pareja. Buena, mi amigo Waltercito Pareja. Están sintonizando también la radio en Panadería Gisela. Para todos los chicos que están full chamba, elaborando los ricos panes y los panes roscas. Saludos desde acá para este grupo humano que están chambeando. Está Teo Rojas, Víctor y Robert Chota. Y también está Mateito, el tranquilo. Hola, buenos días. Envía saludos también para William y mis hijas, que aún siguen descansando. Para Almendrita y también para Alice. Soy fan número uno de la radio. Oye, gracias. Siempre escuchando ahí desde el sector de Caballococha. Así que un saludo tremendo para la gente de Caballococha. Oye, saludos también para nuestros amigos de la zona de Iliancar. Claro, nuestro es Barrunto. Para toda la gentita que está escuchando la radio desde temprano, saludos para Lady. También para Lita, que está vendiendo su rico pescadito fresco. Y también para Cristian, el chico Bubalú.

A ver, más saludos a mí que ingresan. Hola, buenos días. Siempre sintonizando la radio a todo volumen, como todos los sábados. A ver, más saludos también que van ingresando, dice acá, para nuestro amigo Jorgito Flores, chambeando, ya es hora del día, y en casita, la familia también sintoniza. Saludos de cumpleaños para Nele Yolina Tamañas Pajo, 19 años, que siga siendo una señorita fuerte y llena de bondad, que Dios me lo bendiga siempre, persiguiendo tus sueños y tus metas, de parte de su papá Francisco, y también Yolima, ¿no? Sus abuelitos Reinerio, Mercedes y su tía Valeria, y también toda la familia que están con la radio.

Estamos en la edición del sábado presentando lo mejor de tu secuencia, los ricos vallenatos. Vallenatos insuperables y nuestro mes de aniversario, 73 años. ¿Cuántos el día de hoy están pasando? Bueno, lo van a celebrar, van a disfrutar este gran día. Oye, gracias por estar siempre con nosotros. Reitero el saludo para Maya Andrea. Así que toda la felicidad para Maya Andrea, que está cumpliendo 5 años, de parte de su mamita Anik y de su papá Claudio. También de sus abuelitas Nilsa y también Jessica. Ahí también está su hermanito Matías, sus tías Gia, Adriana y toda la familia Arbildo. 5 añitos para Maya Andrea, compartiendo lo mejor de esta fecha especial en unión de la familia. Y a esta hora de la mañana, sintonizando la radio, a seguir celebrando lo mejor de este gran día. 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

Hay muchos saludos de cumpleaños a la fecha el día de hoy. A ver, por acá también me dice Rudy, envía saludos desde la mina Chinalco, Junín, Toromocho. Estamos chambeando acá en maniobra de izajes. Estamos en el camión articulado. Muy bien, de parte de Samuelito Pérez. Como Regire y el operador Miller Lazo. Dice que está haciendo frío por esta zona. Y también para la familia que sigue en Quitos, desde la mina Chinalco, Junín, para mi esposa Iris Rosibel, que pronto estaré a su lado. Gracias por estar con nosotros, chambeando esta hora de la mañana. Amigo Rudy, buenos días. Envío un saludo desde acá de cumpleaños para Grecia Guerrero Márquez, en la frontera Ecuador, Cabo Pantoja. El saludo va de parte del señor Ney Guerrero, de sus hermanos, amigos y toda la familia que lo están pasando súper. A ver, otro saludo de cumpleaños también para la señora Leila Vázquez. Leila Vázquez Gil, que hoy echa la casa por la ventana. Estamos con toda la familia Yumbato Velázquez, asentamiento humano 10 de junio, carretera Santo Domingo.

Hay otro saludo también, es hora de la mañana. Por acá también nos unimos a la felicidad en ese día especial, 4 ya del mes de julio. Y hoy es sábado para decir salud en esta ocasión por la alegría de la familia. Desde aquí reitero el saludo para Fausto Nicolás Torres Pinedo, está cumpliendo 9 años, de parte de su mamá, la señora Elvia, y también de parte de su hermana Yonami, ¿no? Y de parte de papito, desde el cielo le manda muchos besitos y que papá Dios le regale muchos años más. Sé que papito está desde el cielo viendo a la familia unida, contentos de estar todos ahí, disfrutando de este gran día. Porque hoy está cumpliendo 9 años para Fausto Nicolás Torres Pinedo, ahí en casita celebrando como debe ser y compartiendo lo mejor de la radio a esta hora del día.

0: ya nos vamos despidiendo. Oye, por si acaso, el día lunes estaremos de vuelta, Dios mediante, a partir de las 7 de la noche. Así que ya viene Llanos en los próximos minutos.
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También está haciendo calistenia ya. Se está yendo al gym para jugar en el campeonato de Ray Loreto. Estamos todos listos, preparados, chicos, ¿eh? Recordando con el gran David Pavón aquel viejo motel. Ay, ay, ay. Ya viene Rancho.

0: igual manera Argentina. Aplauso para... ¿Para quién tiene maricucha? ¡Ah, para Cabo López! No, no es Cabo López. Cabo Blanco. A mí me han dicho que ha jugado Argentina con Cabo López. No, Cabo Verde tiene maricucha. O Cabo Blanco es. Bueno, los cabos, pero que cabo sea ya. No, un aplauso para ¿Qué pasa?
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0: Claro. No, la tía maricucha, pues. No, un aplauso para la selección de Cabo Verde que le hizo el par. Así se la juega, así se la juega. Así se juega un partido, ¿no? De tú a tú. No, porque ya son campeones del mundo. Hay que tener el miedo, eso no. Respeto sí, pero miedo no. Muy bien, ¿eh? Buen partido. Me ha gustado. Ha comenzado medio friolento, pero ahí está. Arrancamos. 3, 2, 1. Bienvenidos al ranking.
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0: Y con la bendición de Dios te decimos hola, hola. Bienvenidos a Ranking. Y arrancamos con Armonía 10 de Walter Lozana. Hoy quiero olvidarme de ti. Sábado 4 de julio. Buenos días, Puchana. Buenos días, San Juan. Buenos días, Belén. Buenos días, Iquitos. Buenos días a toda la Amazonía peruana, el Perú y el mundo. Que nos escuchen a través de la página web www.radio.loreto.pe, ¿eh? O radioloreto.pe. Así de fácil. Ahí está en otra página. Radio en vivo. En el Play Store también, ¿ah? ¿Eh?

0: Oye, un abrazo para toda la gente hermosa de Radio Nauta. O Radio Náutica, ¿cómo es? ¿Quieren venir a jugar para nuestro aniversario? ¿Ya? ¿Está bien? Vamos a invitarlos, ¿no? Hay que invitarlos desde Nauta.
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0: Próximo sábado, otro campeonato. No, el 18. Sin nada. Claro, pues. El próximo.

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0: Eso, vueltecita, vueltecita, vueltecita. Aprovecho con el desayunazo. Aprovecho, caserita. La que te doblas en el mercado. Para mis amigos del mercado central, bendiciones para todos. Para mi amigo que está vendiendo el pollo, para mi amiga que está vendiendo la carnecita, para la cacherita que está vendiendo hoy las verduras, la que está vendiendo el jugo, ay, ay, heladito, heladito. Para mis amigos del volante, un abrazo. Manejar con cuidado, por favor. Un abrazo para ti, hermano. Dios te bendiga, amigo del volante. Amigo conductor, saludo para el cobrador también. Cuidado, cuidado que el bolsillo va a estar con hueco, ¿eh? Ah, buenos días a todos, ya estoy acá, oye. Ya, tía Maricucha, buenos días, bienvenidos a Ranking, tía Maricucha.
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0: Saludo para mi amorcita Claudia, de parte de Antonio. Un abrazo, gracias por la sintonía. Saludo para Mael Iñapi, en la tierra prometida. Distrito de Belén, por sintonía. Hermano Chapuñay, Mix Ángel.

0: Esta es la hora. 9:27.
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0: Ay, ¿con qué será la vida de mi amiga Marita? Va, no sé nada de mi comadre. Desde que el otro día me iba a comer su picante. Sí, pues.
1: ¿Dónde estará Marita, va?
2: Este jueguito no le vale.
0: No, no, no. Un montón de saludos hay que mandar, por favor, por favor, ¿eh?
1: Ahorita te mandamos.
0: Pero yo no soy Rudy, yo soy la tía Maricucha. Ahí dice, porfa, saludos, felicitaciones por tu programa, está súper, gracias. Salud para el fiel oyente, Vicky Jibaja. Ay, ay, buena Vicky. Saludos para Cassandra Hernández, Puchucuy. Sí, saluda, me dice, Puchucuy. Saludos para Puchucuy. Amigo, escuchando el programa, saludos para Endrich y para Adriel de la ciudad de Benjamín Constante, Brasil. Brasil, Brasil, Brasil. Por acá dice hola, sintonía de tu programa. Claro, para mis amigos de la Feria de Pescado y Macarrón, ¿ah? ¿Eh? Ahí está Orlandito Lachi, tiempo que no lo veo, Orlandito Lachi. Un abrazo para ti, mi hermano, ¿eh? Orlandito, ¿cuántas parrilladas, hermano, para el aniversario de Radio Loreto? A ver, habla, habla. Ahí la gente de... La gente hermosa también que nos escucha ahí. En las delicias de la selva. Saludos para Manuelita, Sakirai, para la señora Doily, para Daniela, Rudy, escuchando el programa. La prepescada de macarrón, ¿eh? Saludos para Riquelme Upari. Buena Riquelme. Para Riquelme Upari de Avisror. El besahombre, ¿qué es eso?
1: Ay, Dios mío, entonces ¿dónde está para verlo? Ya, ya, Panaico, tranquilo, Panaico.
0: Saludo para Don Toque, el castigador, para Neisser, Andy, Bri, Birlo, la Piscota, para Lady, Sheilita, para la guapa sexy, Claudita, Bardales, Yadi, Giselita, Ángela, que no tiene nada de Angelita. 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Ya, un abrazo para ellos. Para mis amigos de la empresa Peruvian Rental, saludos para Jocelyn, Leo, Cristian. Está escuchando el programa Frank, Charlie. Está también con ahí bailando con la música de Ray Loreto, Jean, Michael Anderson, el popular narizón que es. Saludos desde Lima, la capital, Santanita, a te evitarte.
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0: Ah, Santanita. Saludos para Lidera Acho. Estamos acá, full volumen. Zona, mi zona de Santanita. ¿Qué parte? Por Plaza Vea. Cooperativa 27 de abril. ¿Qué parte de Santanita, güey? Ya vengo con más saludos. 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Muy bien, Exxon. 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Mientras más le atacan, él sigue avanzando. Así es, si no, pregúntale a otros, a ver, le atacan, ganan, así es, pues. Claro, tío Maricón.
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cabecita, vueltecita, vueltecita. Oh, está rico el desayuno, ¿eh? Ese pancito con su paté. Ay, ay, ay, y su cafecito. Si no hay cafecito, cajue. ¿Cómo es eso? Lo mismo soy. Maciel Málaga. Cuando se llama De la balada a la salsa. Hay más saludos para gente de la residencia Villa Trompeteros, Mar Cirus, Buena Morelia,

También saludo especial para Silvia, Lisette, Fátima, desde Río Corrientes. Besote para ellas, las más bonitas, las más churras. Somos fieles oyentes de tu programa, Llano Roca. Gracias. Saludo especial para Anthony Bruce Cárdenas Díaz. Hoy está botando la casa por la ventana. Mucha felicidad para Anthony Bruce Cárdenas Díaz, 17 años. Lo van a celebrar en la Avenida Circunvalación, en el Pito de Pituco de Punchana. Oye, pero no, de verdad, no digan Pituco, porque Punchana es un desastre. La avenida, todas las avenidas, habidas y por haber, hueco por aquí, hueco por allá, más por un lado, basura por aquí, por allá. Eso es lo que ha dejado Olmex Escalante, pues. Eso es lo que ha dejado, y ahora quiere ser gobernador. ¿Para qué? Si no has cumplido tu promesa. No has cumplido, no. Oye, pero está bacán el estadio, ¿eh? El estadio de que tienes Punchana está bacán, ¿eh? Ajá, tarea cumplida. ¿Qué más? Hay un montón de cosas que ha prometido. Ese que va a ser, ¿cómo se llama el otro? Este, va a ser se me fue el nombre. La casa municipal, esto. Engaña araña porque está en campaña, pues por ahí aprovecha. Allá lo que le creen. Bueno, reiteramos el saludo para Anthony Bruce Cárdenas Díaz, 17 años, escuchando el programa. Saludos de parte de toda la familia.

0: Saludos de parte de Santos, Arturo. ¿Quién más se une al saludo? A ver, por acá me dice amigo. También se une al saludo Nimia, Yolanda, Carmina, Ada, Lourdes, toda la familia, toda la familia. Siempre Colorete Insuperable número uno. El lunes, el día del maestro. Ya lo están celebrando de ayer, están celebrando. Por ejemplo, saludos para las Mises, Gina y Zulma, escuchan el programa. En Marsella, Alto Tigre, de parte de su esposo, el profe José. De parte del profe. Del profe José. Desde temprano, escuchando el programa. Saludos para mis hijas y mi hijito, Megan y Anela. Ahí en Periodista con Abancay.
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0: 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No, pero también hay que felicitarle. Ya hace poco vi ahí que ya se recibió de abogado, ¿eh? Muy bien, por Olmedo Escalante, felicidades. Pero como alcalde, hermano, no, ya fuiste con el partido. Lo que se trata en política, ya fuiste, ya. Ahí nomás ya quedaste, caballero, nada más. Allá los sobones que está que le siguen y le siguen. A mentiroso.

¡Ay, ay, ay! ¡Siguen los partidos del Mundial! ¡Qué maricucha! ¡A bruto, sí! Ay. ¡Está buena, soy hijo! ¡Ajá! A ver, vamos a ver, ya vamos a ver. Ven. 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
2: Linda, linda mañana, chocherita. Así es, vamos a dar atención a los partidos. A ver si me ayuda, por favor, chocherita.
1: Ya, dale, dale.
2: A ver, ahí está calientita, primicia, chocherita. Hoy, atención a las 2 de la tarde, hora peruana. A las 12, creo. No, a ver, un ratito. Pero le voy a decir una cosa: los partidos, chocherita. Hoy juega, atención, a las 12 del día, Canadá-Marruecos, partidazo, chicharita. Todos los partidos van a ser buenos porque son los mejores, están jugando. Canadá-Marruecos, chicharita, transmite tu sport. A las 4 de la tarde, Paraguay-Francia, partidazo también, chicharita.
1: Ah, también, y se vienen los demás partidos, ¿no?
2: Así es, por ejemplo, el domingo, Brasil con Noruega, chicharita. También va a jugar mañana domingo México, Inglaterra, los partidazos que se vienen. Y lunes, Portugal, España. Ay, ay, ay, chacherita. Estados Unidos con Bélgica. El martes, Argentina, Egipto. Y también Suiza con Colombia. Y así, chacherita.
1: Muy bien. ¿Algo más?
2: Ah, primicia calentita. Los árbitros tienen cámara también.
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1: 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Llegó el mundial, la canción del mundial. 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

y ahí la canción dice Kaká, ¿sí? Ajá, le mencionan a Kaká, jugador de, exjugador de la selección de Brasil. Habla, ya me he acordado ya. ¿Tú sabes cómo se llama el hijo de Kaká? ¿Cómo se llama? Kakita.

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0: El 9, llegó mi canción.
2: El infiel. Para ti, Daniel.
3: Hermano mío, te voy a contar lo que me está pasando.
0: Está apagado el celular del chico. De repente ya la ha chancado de nuevo, ¿eh?

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1: ¡Díselo!
0: Somos... Oye, ya llegué, pues hermano, preséntame. Y un ratito, Melcocha. Ya, vuelta por acá, esta cara de bujía. Pasa, oye, te maricucha. Tu cara es tan arrugada que cuando salen tus lágrimas, tu sudor, parecen olas. Ya, viene a molestar, chambón, ya. Entonces tú tampoco no molestes, pues, oye. Viagra, vieja agradecida.
1: Hermano.

0: Ya están discutiendo acá ya. No, tranquilos.
1: Que respete a las mujeres, pues. Ya sé que a ti te gustan las chibolas, te gusta el cuerno. Ya no te metas conmigo, ya. Tranquila nomás. ¡Feliz aniversario, Loreta Insuperable número uno! 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
0: Oye, comerciales.
1: Hoy lanza los comerciales hoy.
0: Ahorita tiene marido. No se me ha olvidado.
1: Salud para el equipo Bocha en la cuadra 14 de Calvo. En especial para Marcia Rachel. ¿Ah? Que pone el toque de la ricura a las comidas. A su. Por acá saludo para Exxon Alexander Cachique Pérez. Está cumpliendo 2 años el pequeño Exxon Alexander Cachique Pérez. Saludos de parte de toda la familia.

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0: Oh my God, ¿quién hizo esto? Hoy por fin ha hecho algo bueno, tío. Oh, ven, viene a ponerme, papá. Acá han hecho una escarapela con mi nombre, la maricucha. Gracias, señora María, ya tienes tu aguinaldo, ya hija, ya. 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Hoy saludo para Jim Cleaver. Oye, Jim Cleaver, gringo. No, mi moto, el otro hubo apagón. No, nada, la luz. No, dice que la has cambiado. Pues oye, cabeza de tronco. Hay que llevarle de nuevo, ¿eh? Sí, de repente no la cambias del foco, así te está engañando, ya di. Un saludo de cumpleaños para Steven Barrera, alias Bala. Un abrazo para él, escuchando el programa. Para todos los mecánicos ahí de Alfonso Ugarte, ¿eh? Lo mejor, ahí busquen a mi amigo Jim Cleaver. Hay más, el único. Ya, Marita Van dice, voy a cantar en la parrillada de Radio Loreto, ¿eh? En el campeonato. Y ahí va a estar Marita Van, ¿eh? Va a ir con su sexy bailarina. ¡Estamos en la disco! ¿Qué pasa? ¡Ay, esa canción me encanta! ¡Me gusta esta música! ¡Ay! ¡La mata Palume!

0: Saludos para Natividad y para la gordita Zuka, con Ray Loreto Insuperable. Saludos para la gente que está laborando ahí, para las licenciadas en enfermería, Raquel, Dalila, y todo el personal que está laborando en una clínica muy conocida. Anthony Bruce Cárdenas Díaz, hoy es el onomástico.
1: ¡Y el santo! ¡Viva!
0: Circunvalación Punchana. Esa avenida Circunvalación que está bombardeada.

Saludos para la oficina de la Municipalidad de San Juan, área de cultura y deporte. Saludos para Luchito Carvajal, ahí de todo el personal, ¿eh?

0: ¡Ay, qué maricocha! ¡Hálame el cocha! Oye, dice que a tu amigo, ese que le veo siempre, que anda ahí viniendo a recogerte, ya, le dicen reloj fino. Reloj fino, ¿por qué? Porque nunca se le para. ¿Algo más? Ah, ya, dice que a mi amigo Ezequiel de la Cruz, la gente de Xi'an, le dicen olla vieja. Olla vieja, ¿por qué? Porque no sirve ni para la sopa. Ay, Melcocha, ¿es cierto que a ti te dicen, No, mejor no, te vas a rabiar así. Habla nomás, tema, escucha. ¿Es cierto que a ti te dicen vaca enferma? A mí me dicen vaca enferma, ¿por qué? Porque nadie quiere tu leche. ¡Ay, ya! Así es la cosa. Entonces, a ti te dicen el saludo. A mí me dicen el saludo, ¿por qué? Porque a nadie se lo niega. Ay, ya, muy bien. A ti te dicen feriado. Ay, ya, a mí me dicen feriado. Porque terminas rápido. Oye, dice que a tu marido le dicen la escobita. A mi marido le dicen la escobita, ¿por qué? Porque anda barriendo con todas.
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2: 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Ahí te quiero ver en el campeonato. A ver, dice, ahí en Pasaje Breña, San Antonio, para su esposa y todos sus hijos, ¿ah?

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0: Vamos con el insuperable 2, ¿ah?
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0: ¿Sabes quién llegó?
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un saludo especial para los que están en el local de Víctor Vitín González, ahí en la avenida José Abelardo Quiñones. Tan full sintonía con la de Insuperable número uno. Saludos para Gao. Hoy la gran parrillada de Víctor Vitín González, ¿ah? Así que todos los seguidores, simpatizantes de Vitín, el próximo alcalde de San Juan, están invitados, ¿ah? Y la gente que quiere ir también, va a haber orquesta, grupos en vivo, que están colaborando ahí los seguidores de Víctor Vitín González.

0: partir del mediodía, a partir de ahorita ya están ya repartiendo ahí, la gente ya está llegando. Ah, pero yo voy a eso de la una ahí, quiero cantar, quiero subir a la escenaria para bailar ahí con mis amigos de cómo se llama este equipo, de este equipo de vuelta, de este el grupo, había, me ha olvidado su nombre ya. ¿Cuál, tío Maricuz? Ahorita me voy a acordar, hijo, ¿ya? Pero va a haber varios grupos ahí presentes, va a estar bonito, ¿ah?
1: Ya, tía Maricucha, ¿cómo te has olvidado? Ya, ¿verdad? Ya, ¿sí?
0: Bueno, así que ya saben, ¿ah? Vamos, Víctor Vitín González, hace más, menos palabras. Hoy la gran actividad, vamos todos, premios, sorpresas, ¿ah? ¡Buena, Vitín!
1: La gente de Somos Perú, ¿va?
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0: ¡Uno! No te creo, ¿verdad? ¿Que se queda por un punto? Ajá, por un punto. La gente pide así, pues sí, durante la semana. Luego esta canción me da la más importante de la semana. Suena, suena, sí. 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Se viene el bingotonazo de tu radio, Loreto, por aniversario.

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0: parrilleros, alguien va a hacer su parrillada, alguien está haciendo su actividad, quieren mandar tu cherry, alguien va a mandar su ceviche, su arroz con marisco, su parihuela, así como la gente de aromas y sabores norteños, Marical Cáceres con Soledad. 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
1: Lo que pasa, hermano.
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1: No todas.
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1: Es verdad.
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1: Por favor, olvídenme, hermano.
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1: Vamos a recordar, Edu. Quiero recordar a esa mujer.
2: Recordar y volver a vivir.
1: Pero que no la puedo olvidar.
0: 965-67-3668. 965-67-3668. Ahí puedes mandar tu mensaje.
1: Pero
0: lanzamos al toque tu cherry.
1: Es verdad. Y te tocó una así, así que
0: 11:30 la hora en todo el Perú. Estamos en nuestro mes de aniversario.
1: No importa.
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0: un saludo para mi amiga la Jo Mayra. No sabe cómo va vestida a los 15 años hoy. Allá. Un saludo para mi amiga también la Karen Fasabi. ¿Cómo va con short y a vuelta? A mi amiga Ana Marina y a vuelta el sastre no le puede hacer su vestido. Está faltando la tela, hija, para tu cadera.
1: Ay, qué.
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0: No me digas que va a llover. Esta que me pica, hijo, ¿ah? ¿Eh? A ver. No, me he operado. Allá. Habla, ¿va a llover o no va a llover?
1: Te digo algo, solamente es cargada la de las nubes.
0: ¿Qué dice?
1: Están cargadas las nubes, no va a llover.
0: A ver, dice, inteligencia artificial.

Saludos para la gente de Peruquería Prince Unisex. Oye, pero no se escribe así, ¿eh? Y para Barbería en Santa Clara, Cecilia Ochoa. 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

0: que ser varias actividades que tiene el Mazatero. Hablamos de Paulinho Reati, ¿ya? Rumbo al municipio de Belén. Morón Belén, que han dejado botado, olvidado. Belén, que está hecho un desastre ahorita, ¿verdad? Por todo lado hay basura, por todos lados ya no hay seguridad, nada. Hágame darse un paseíto por ahí por la plaza, ¿cómo se llama? Por la plazuela de Belén. Qué bárbaro, ¿no? Ya está olvidado, sucio, en Juin, dicen. Así es, pues.
1: Bueno,
0: después no digan
1: que
0: soy machista. Ya vine por en unos minutos, Angelito García, el DJ. Bye. Conmigo hasta el lunes. Chao, Iquito. Chao, Perú.
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bonita es la vida, ¿eh? Así que disfruta de cada momento, cada instante, sobre todo con tus seres queridos, con tus hijos, tu esposa, tu esposo, tu madre, tu padre, tus hermanos.

0: Esa es la hora, una de la tarde con 22 minutos.
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0: Por acá se reportan. Hola, buenas tardes, chico loco. Disfrutando de un rico cevichito, escuchando la radio. Saludos para Jonathan Mori. Buena, mi querido Jonathan Mori. Gracias, novedades, Angelito. 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

por acá, saludos. Estamos iniciando un negocito de venta de sopas, ¿no? En San Manezo Campos 750. Saludos para la señora Maribel, a todo volumen escuchando la radio, chévere. Bendiciones, señora Maribel, en su emprendimiento. 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

Marruecos ganó 3-0 a Canadá. Luego se viene el partido también Paraguay-Francia. 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

Bueno, nos vamos. Ya está por aquí Papachito. 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Vaya con toda la familia. ¡Nos vamos! Que pasen un bonito fin de semana. Se me cuidan. ¡Shh!

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Papachito te dice mil gracias. A pasar un bonito fin de semana. El lunes estamos de vuelta, Dios mediante. 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